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1: Sí, esa.

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Sir Paul McCartney y Michael Jackson haciendo 666. Arrancamos una nueva edición de RQP Express. Buen día a todos, ladies and gentlemen, con imágenes desde el SNT, de toda la gente que está en el aeropuerto esperando el arribo de la selección paraguaya de fútbol, del Albirro. La Albirro se merece un Paraguay otra vez, David, porque en serio sí, lo dieron todos los muchachos, lo dieron absolutamente todo. Así es que sí, se merecen el aplauso, la bienvenida, todo, todo, todo. Obviamente sufrimos de vuelta todo el partido. Así arañamos estas garras guaraní, arañaron la siguiente fase, pero bueno, no se dio. Así es que hay mucha gente esperando en el aeropuerto para recibir. ¿A qué hora? ¿Sabes la hora que decían que llegaban? Ya llegaron, me informa David. De último momento están esperando simplemente que salgan. El

0: recorrido. Ok, yo pensé que estaban esperando de que lleguen. Ya llegaron, están en el aeropuerto, van a salir y hay mucha gente esperando.
1: Informó.
0: David Toussaint, desde Recupé. Bueno, buen día a todos, gente. ¿Cómo están del otro lado? Espero que bien. Veo que hay un montón de mensajes desde bien tempranito. Muy madrugadora esta audiencia, muy laburadora. La audiencia que lleva adelante este país, me encanta. Desde el primer mensaje fue a las 6:01. Buen día, me dicen por acá, que fue de Carlos Santa Cruz. Buen día, Carlos, ¿cómo va? Después la tenemos por acá como segunda adelantada a Edu, segundo adelantado Edu, y tercera Perla, y ahí van sumando. Vía WhatsApp ya te comunicas con nosotros, 0985-944022, 85-944022, y las redes de la radio, Twitter, Facebook, RQP Paraguay, en el Instagram, RQPPY. A mí me encontrás como arroba Andy Ruiz Díaz en todas las redes sociales para estar conectados también por ahí, para seguir hablando de música, para compartir todo lo que hacemos en la radio también. 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De último momento, yo venía preguntando para San Juan, no, ay, este año nadie que pueda ocupar el lugar de Judascay. Mbappé fue todo en todos los San Juanes que quedaban, o San Juan Pajá del fin de semana, era Mbappé, ¿verdad? Oh my God, se complicó. Pero bueno, son también cosas del fútbol, ponele. Bueno, van llegando todos los oyentes por acá, bien tempranito. Vamos a lo que queremos, arrancando la semana más todavía con el tráfico. Está cargadísimo, cargadísimo. A tener mucha paciencia. Arrancamos la semana con África de Toto. Bienvenidos a RQP Express.

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Suena The Verb, esto es Bittersweet Symphony para la mañana de RQP Express. Son las 6:30, 11 grados 6, la temperatura en Asunción. Acaban de fundirse en un abrazo larguísimo del presidente Santiago Peña y el profe Alfaro. Y ahora uno por uno va saludando a todos los integrantes de la comitiva, tanto técnica como cada uno de los jugadores. Recibe un abrazo del presidente Santiago Peña bajando del bus que los transportó desde el avión hasta las puertas de salida en este momento. Yo pensé que iban a dar una girita en el bus. Le dije a David, ¿cuál recorrido van a hacer? Cada uno a su casa, me dijo Tapata. Pero bueno, es lo que estamos viviendo hasta ahora. Son imágenes que compartimos con nuestros compañeros del SNT. La llegada de la Albirroja esta mañana. Bueno, imágenes virales de la gente, de los fanáticos de mexicanos que lastimosamente quedaron afuera también de la Copa, se dieron a conocer este fin de semana. Se dio a conocer también imágenes de Harry Styles celebrando uno de los goles que metió Inglaterra. Bueno, y hablando de Harry Styles, rapidito les cuento que convirtió todas sus presentaciones en el Wembley en una ya marca, ganando a Coldplay y a Taylor Swift. Tiene el artista con más shows en Wembley. Es que también él está haciendo conciertos como si fueran todos los días así. Ni disco nuevo, pero concierto. En fin, Harry Styles ahora se convirtió en el artista con más conciertos realizados en el Wembley Stadium en una misma gira, al cerrar su residencia de 12 noches, como parte de su vuelta mundial Together. Watermelon Sugar High. Así es que superó a Coldplay, que tuvo 10 fechas el verano pasado, Taylor, que completó 8 noches en su The Eras Tour en 2024. El último concierto de la residencia londinense tuvo lugar en una jornada con doble carga simbólica, coincidió con el Día Central del Orgullo LGTBI+ de Londres, ante un foro de 80.000 personas. Styles aprovechó el momento para dedicar unas palabras a sus 4 ex compañeros de One Direction. Quiero agradecer a Neil, Louis, Zayn y a mi querido amigo Liam por estas noches y por todo lo que aprendí en este tiempo, por la amistad, por todo, dijo desde el escenario en referencia a sus ex compas y al fallecido también, ¿verdad? Nada de esto sería posible si no fuera por ustedes. No estaría aquí sin ustedes. Muchas gracias, les dijo. La velada también incluyó la aparición sorpresa de Gemma Styles, la hermana de Harry, quien dio un discurso ante el público y descubrió una pancarta conmemorativa que el estadio Wembley le instaló en su fachada para celebrar el récord de 12 conciertos. Ahí está. También para los Swifties fue medio llamativo porque tocó uno de los temas que supuestamente compuso para Tay-Tay, para su relación con ella, justo cuando se casaba también ella al fin de. Así es que unas cosas extrañas. En fin, se convirtió ahora en el que más ha hecho conciertos en el Wembley Stadium. 12 en total. 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Watermelon sugar high. 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Mientras van cayendo todos los que se van despertando de a poquito. Nuestro amigo de Formosa me dice, injusta la eliminación de Paraguay, pero partidazos le hizo a Francia. Todos acá lamentamos la eliminación, dice. Sí, gracias. Gracias por el apoyo, hermano argentino. Hermano, hermana argentina. Jenny también me dice por acá, presente, ya llamaste lista, My Queen, dice, llamamos lista temprano. Alumna, llegaste tarde, se cerró el portón. ¿A ustedes no le cerraban el portón en el colegio si llegaban tarde? Sí, ¿verdad? Te hacían volver a tu casa si no tenías tu certificado. Cerrado el portón, la monjita, no puedo entrar más, muy tarde, tolerancia, creo que era 10 minutos, algo así, si era y cuarto ya fuiste. Ajá, David me va a contar una anécdota. Si llevaba champion en vez del zapato del mocasín, tampoco te dejaba entrar, me dice David. Y sí, a nosotras nos veían el ruedo también, que esté bajo la rodilla, sino de vuelta a tu casa. Nada de maquillaje, nada de accesorios estrafalarios, de joyitas y demás, las uñas no pintadas. No, todo un tema era entrar al colegio. Creo que ahora ya no, ¿verdad? Me cuentan si le siguen cerrando el portón y ese tipo de cosas por esto que estamos contando con David. Y si no tenías para tu mocasín, David, ¿qué iba a hacer? Te iba en champión. Igual te sacaban. David, que mucho sufriste, tapata.
my God. Bueno, anécdotas mañaneras. Ahora más música en la mañana de Recupé. Se viene Ed Sheeran, lo vamos a tener en nuestro país, en nuestro pelirrojo favorito, ¿eh? Y mientras, vamos disfrutando estos temones en la mañana de Recupé, Ed Sheeran, Shivers.

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0: Best Girlfriend in a Coma, no recupero. Son las 7 de la mañana con 3 minutos, 11 grados 6 la temperatura en Asunción. Mientras el SNT sigue compartiendo imágenes de la llegada de la Albirroja, ya saludaron todos los muchachos, firmaron autógrafos, muy lindo ver a las criaturas ahí llevando su pelota, sus carteles dibujados por ellos mismos, dando esa bienvenida que se merecen a estos muchachos que lo dieron absolutamente todo. En los alrededores del aeropuerto Silvio Pettirossi sigue mucha gente todavía ahí reunida para dar esa bienvenida al Albirro. Albirro. Hay mucha gente que no va al cole, ¿o cómo es? Ya estamos en vacaciones de invierno. Me dirán ustedes que están más actualizados en este tema estudiantil del otro lado. Vía WhatsApp se comunican con nosotros 0985-9440-22. 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Ya abrimos nueva hora de música en esta edición de RQP Express.
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0: A ver qué dice meteorología para esta semana. Sí, el frío, lluvias, qué onda. Mañana 5 de mínima, señoras y señores. 5 de mínima para mañana, 17 de máxima con vientos del sureste, luego variables para mañana. El miércoles 6 de mínima, 20 de máxima, vientos variables. Para el jueves 14.

De mínima 24, de máxima, vientos del noreste. Y para el viernes volverían las lluvias. De hecho, hay pronóstico de lluvias para el final de la tarde, hoy también. Para el viernes, 18 de mínima, 24 de máxima, lluvias dispersas, es lo que adelanta meteorología. Nueva hora de música en RQP Express. Hora que trae a YouTube, vas a escuchar a The Rembrandts, se viene Culture Club, está Peter Frampton también, F.R. David y mucho más. Arrancamos la nueva hora con los Red Hot Chili Peppers, My Friends.

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0: en RQP. Son las 7 de la mañana con 18 minutos, 11 grados 2 la temperatura en Asunción. Todavía el sol dice no, voy a salir a esta hora de la mañana. Un abrazo enorme a Rolo, que ya me da presente. Andy me dice que va bien ahí. A Jenny un abrazo enorme, quiere que hable en francés. No, no más francés. No funcionó nuestro playlist ya tatuare, lastimosamente. Estuvo ahí, ahí. Creo que nos faltaron unos cuantos temas, David. Ese fue el inconveniente. Adri también ya me da presente. Me escribe mucha gente de Ciudad del Este, Hernán Darias y demás, diciéndome que no está sonando bien la radio. Ya le avisamos a David para que suba a poner el... Siempre que decía el ambrillo, la virulana por la antena. Sí, en breve se va a solucionar. Pero hablando en serio, ya avisamos a técnica, así que ojalá se pueda solucionar rápido para que nos escuche de vuelta la gente del Este. 0985-94-4022 para seguir comunicándote con nosotros toda la mañana. ¿Ya hiciste tu parada por Espacio 1 de Petrobras? 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
0: Altas demoras hasta ahora en la avenida Mariscal López y General Santos, también la avenida República Argentina y Alfredo Seifergel, al igual que Chile y Nuestra Señora de la Asunción.
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0: Suena Tina Turner, What You Get Is What You See.

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0: El Servicio Nacional de Calidad y Salud Animal tomó intervención luego de confirmarse casos positivos de rabia bovina en la zona de Ñembucú. Varios ejemplares vacunos murieron a causa de esta enfermedad. En el ámbito internacional, un hombre abrió fuego contra una celebración por el Día de la Independencia en Estados Unidos, en Brooklyn, Nueva York, causando heridas y a 8 personas, entre ellas 4 menores de edad, según informó ayer domingo la policía. Y en deportes, la selección albirroja ya llegó a suelo guaraní. Muchas personas llegaron hasta el aeropuerto, como veníamos comentando desde tempranito. Llegaron al aeropuerto Silvio Pettirossi para recibir a la albirroja tras su destacada participación en la Copa del Mundo 2026 ante Francia. El presidente Santiago Peña también esperó a los albirrojos.
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0: Earth, Wind and Fire, September.

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0: Suena Culture Club, esto es It's a Miracle en RQP. Ya son las 8 puntualmente, 11 grados 2 la temperatura en Asunción. No hay sol el día hoy, dijo, no voy a salir hoy lunes. Hace frío, me quedo en la camucha. Está complicada la mañana. Hace más frío que las 6 y media de la mañana, David. Sí, está complicadito. Así es que salir abrigado si recién te estás movilizando a esta hora. Está complicada la mañana. 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
0: Bueno, te decía que hay todavía pronóstico de lluvias para hoy a la tarde. Para mañana martes 5 nada más la mínima. Vamos a venir con brasero, poncho y chipa de asador de vuelta. Frío, fresco, cielo parcialmente nublado para mañana, solo 17 la máxima. El miércoles se viene con 6 de mínima, 20 de máxima, vientos variables. Para el jueves 14 de mínima, 24 de máxima, vientos del noreste. Y para el viernes 18 de mínima, 24 de máxima, es lo que adelanta meteorología. Nueva hora de RQP Express, hora que trae a Barry White. Vas a escuchar a Camouflage, se viene también Lynyrd Skynyrd, está Tom Jones, se viene Coldplay y más. Ya arrancamos la nueva hora con UB40, Can't Help Falling in Love.

0: 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Julian Nagelsmann dejó de ser entrenador de la selección alemana de fútbol tras el fracaso de su selección en el Mundial de México, Estados Unidos y Canadá, cayendo en 16avos ante la selección paraguaya. Según confirmó la Federación Alemana de Fútbol, el propio Nagelsmann había solicitado la reunión y solicitó además ser relevado del cargo luego del decepcionante desarrollo de su equipo. 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

0: Coldplay, esto es Adventure of a Lifetime en Arrecupé. Son las 8 de la mañana con 14 minutos. Chris Martin, recordemos, es el productor del show que vamos a tener en el medio tiempo de la final de la World Cup de la FIFA. Así que vamos a ver con qué nos sorprende Mr. Chris Martin, que reunió a BTS, Madonna y Shakira para esto. No sé quién más. Veremos ahí. Me decían los y las ARMY, luego, bueno, ahora nos queda solamente esperar el concierto de BTS en el medio tiempo del final de la World Cup de la FIFA. Así que vamos a estar pendientes. Un abrazo a Chili, que me manda un... ¿Qué es? Un puchero, ¿eh? Un locro. Locrazo, parece que. A esta hora locrazo. Me imagino el almuerzo de ayer o algo así. Un locrazo, pero que rebosa el plato, me está mandando. Siempre me manda comida y me dice siempre venía a comer pescado, pero nunca es real la invitación. Así es que le estamos retirando de a poco la embajada. Sí. 098-594-4022 para comunicarte con nosotros. Momento de ver cómo está el tránsito en la ciudad de Asunción.
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0: Altas demoras a esta hora en la avenida Sacramento y España, también Eusebio Ayala y General Aquino, al igual que Eligio Ayala y 22 de septiembre.
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0: Clean Bandit junto a Jess Glynn, Rather Be.

Continuamos en este lunes de Recupe Express, que está a mí me está costando, vos también, David, está costando. Del otro lado me dicen también, no sé si costó que salimos del mundial, los lunes cuestan, hace frío, queremos camita, edredón.

0: Macedonia y demás. Pero acá estamos, poniéndole onda, obviamente, una nueva semana juntos, despertándote con un montón de temones que van sonando en la mañana de RQP Express. ¿Sabes cómo te despertás súper bien también? 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
0: La Fiscalía inició una investigación luego de la explosión de una barcaza transportadora de combustible. Esto que se registró ayer, anteayer ya, en la zona costanera sur, y quedó como saldo, dejó como saldo a 5 personas fallecidas. En el ámbito internacional, el presidente francés Emmanuel Macron visitará Siria en los próximos días para reunirse con el presidente Ahmed para impulsar la cooperación económica con el gobierno de Damasco en un momento de frágil estabilidad marcado por un atentado en la capital siria. Y en deportes, Noruega, con un doblete de su goleador Haaland, eliminó a Brasil y en los octavos de final de la Copa del Mundo.
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Señoras y señores, otra mañana más que se nos fue. Gracias de vuelta por dejarnos acompañarte en el transcurso y en el arranque de esta semana que está costando un poquito más. Pero acá estamos para ponerle buena onda y los mejores temas que suenan aquí en Arracupé. Nos acompaña Petrobras, energía que evoluciona contigo. 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Este Dream Team completito se despide. David Dos Santos en controles, Juan Barrios en la programación musical, Mariela Sosa en la producción, yo soy Andy Ruiz Díaz. Ya te dejamos en la compañía de Gise Casetay con su volumen 1, que va a seguir acompañándote y poniéndole buena onda a este lunes que están costando un poquito más. Nos vamos como siempre con muy buena música. Mañana te espero para madrugar juntos, juntas de vuelta a partir de las 6 de la mañana con la tradición de RQP Express. Bye.

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buenos días a todos. ¿Cómo están? Bienvenidos a este 6 de julio, lunes, arranque de semana. Seguramente está difícil, seguramente cuesta, pero qué mejor que tener la posibilidad del inicio de un montón de cosas buenas. Hoy tomate el día para iniciar tu deporte favorito, para iniciar la lectura de un nuevo libro, para iniciar algún tipo de régimen que te ayude a mejorar tu calidad de vida. Hoy es lunes de inicio y de oportunidad, así que si lo vemos desde ese punto puede ser muy, muy favorable. 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Un verdadero placer poder regalarte buenas canciones y buena compañía a lo largo de estas 4 horas de nuestro volumen 1. Hoy, 6 de julio, también se celebra algo a nivel internacional: el Día Internacional del Beso Robado. Esta fecha se remonta a la época del siglo XIX. En Gran Bretaña nacía esto y buscaba homenajear los gestos espontáneos de afecto. Igualmente, por más espontáneo que pueda ser un beso, no sé si el robar nos gusta, porque siempre tenemos, o más en estos tiempos, la idea del consentimiento para que suceda lo que deba suceder. Ahora, si es un beso robado de tu esposa, de tu esposo, de tu pareja, y con cariño, bienvenido sea. Bienvenidos también ustedes a nuestro volumen 1.

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0: 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Bueno, nos vamos ahora de esta manera, presentados por Itaú, a los datos del tránsito.
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0: Altas demoras se dan en Madame Lynch y Aviadores del Chaco, también Mariscal López y Andrade, por último, España y República Dominicana.
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Avanzamos en este arranque de semana, jornada que viene con muchos compromisos y hay, entre tanta información y datos que leemos todos los días, hay una muy útil, hay una información muy útil. 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

0: 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Y hablando de universitaria, nuestra compañera Gabriela estuvo por ahí recorriendo y nos trae novedades. 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
1: Buenas compañeros, en conmemoración al Día Internacional del Cooperativismo, la Cooperativa Universitaria y la Municipalidad de Asunción llevaron a cabo una jornada de competencia y de limpieza del arroyo Umburicao. Para contarnos más detalles acerca de lo que fue esta jornada exitosa, me encuentro en compañía de la abogada Noelia Villalba, presidenta de la Cooperativa Universitaria.
2: Así es, gracias por acompañarnos. Es una semana muy especial para todos los que hacemos cooperativismo. El Día Internacional de las Cooperativas es el 4 de julio, entonces nosotros ya nos adelantamos un poquitito en conmemoración a esta fecha y quisimos este año desviar la mirada de la comunidad, orientar la mirada hacia la necesidad del cuidado de nuestros cauces hídricos. Siempre en estos días elegimos una acción emblemática para poder señalar también a los no cooperativistas la importancia del rol de las cooperativas en el mundo y todo lo que podemos hacer desde nuestro lugar. Nosotros hoy, este año, elegimos este lema de Umburicao Poti para poder nosotros también demostrar que no importa qué tipo de actividad tengas, nosotros somos una empresa de economía social, pero podemos también colaborar en esto y en todo lo que tenga que ver con el interés común. Los cooperativistas, dentro de nuestra filosofía, sabemos que todos tenemos una responsabilidad, que todos tenemos que aportar algo, que todos tenemos que dar algo de nosotros y que la suma de todo lo que cada uno hace nos ayuda a llegar a grandes cosas. Y asimismo, hoy nos juntamos con la Dirección de Gestión Ambiental de la Municipalidad, que nos ayudó con su logística, con su know-how, y llamamos durante la semana voluntarios entre nuestros colaboradores, se anotaron masivamente para ser hoy recolectores de residuos, se organizaron en equipos, hicimos un desafío, premiamos a los equipos que más kilos de basura retiraron del Umburicao, pero estas son solo motivaciones. Aquí el mensaje central es la necesidad de mantener limpios nuestros cauces, gana el ambiente, más allá de los equipos que ganaron, recolectamos cerca de 1,000 kilos de residuos, solamente en un tramo de 300 a 500 metros en este cauce, este arroyo recorre toda Asunción. Llamamos entonces a otras empresas, a los vecinos de toda la zona, de todos los tramos, a otras cooperativas, a hacer lo mismo si se puede para que todos juntos logremos que nuestros cauces estén limpios. Vamos a ganar todos. Las consecuencias de no tener limpio, de no cuidar o de arrojar basura, las vemos cada vez que llueve, cada vez que se desborda, que el raudal lleva a alguien. Entonces eso es evitable si nos ponemos las pilas, si nos ponemos todos de acuerdo. Ese es el mensaje que quisimos dejar hoy, que juntos podemos hacer todos algo grande.
3: Perfecto, ni el frío nos ganó hoy.
2: No, ni el frío. Uno de los días más fríos del año. Tempranito vinieron los chicos, se pusieron botas, se pusieron guantes, nos protegimos todos y nos tiramos al agua a recolectar. Así que vale doble.
3: Perfecto, ¿algo más que quieras agregar?
2: Nada, a todos los que no son cooperativistas todavía, decirles que esta es una forma de vida, que es nuestra arma secreta, les decimos nosotros, para crecer. Es una herramienta para llegar a aquel sueño, a aquel objetivo. Yo me compré mi primer vehículo con un crédito de una cooperativa, me logré equipar mi oficina con un crédito. Cada sueño, cada meta que tengo, que tal vez yo solita no podía, con la ayuda de mi cooperativa lo logro. Bueno, esa es la causa que nos une a todos, el saber que juntos podemos ir hacia adelante.
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Transitando la parte final de esta primera hora de nuestro volumen 1 en este 6 de julio, con la promesa de seguir acompañándote en todas tus actividades, te invitamos a que te quedes así, pasándola lindo y disfrutando a lo grande. 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

estás disfrutando de este mundial y deja tus tres últimos de cédula y así ya estás participando. Con todo lo que nos dejó la albirroja la semana pasada en su partido y con todo lo vivido en cada uno de los encuentros, quiero que me cuentes cómo lo vivís, ¿te parece? 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

0: Así es como suena otro de los clásicos de los himnos de 94.3 aquí en Ciudad Capital, 98.5 en Ciudad del Este y 103.9 en Pedro Juan Caballero. Te voy a hacer sonar una muy buena idea. 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Así sin miedo, ya la sugerencia hecha entonces aquí en volumen 1. ¿Qué vas a comer de rico hoy? Contanos a través del WhatsApp. Queremos saber y también queremos saber si ya tenés la comodidad que te mereces de la mano de Whirlpool. 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Chevrolet nos invita a dar una vuelta por la ciudad a ver cómo está el tránsito en estos momentos. Prepárate porque hay zonas complicadas y las tenés que conocer para evitarlas. Aquí nosotros te damos el dato.
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0: Altas demoras se dan en Avenida Madame Lynch y Avenida Aviadores del Chaco, también Mariscal López y Brasilia. Por último, Avenida Perú y España. Tomá cualquier atajo, evita estas zonas y llega puntual con este tema que suena a continuación.

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música de la buena, la que elegimos aquí en RQP para tus oídos, por eso seguimos premiándote con grandes clásicos. Y enseguidita se viene más. No te me muevas de ahí, ¿eh? 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

0: Modo Mundial llega a ustedes gracias a Ochi. 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Julian Nagelsmann dejó de ser entrenador de la selección alemana de fútbol tras el fracaso de su selección en el Mundial de México, Estados Unidos y Canadá, cayendo en 16avos ante la selección paraguaya. Según confirmó la Federación Alemana de Fútbol, el propio Nagelsmann había solicitado la reunión y solicitó además ser relevado del cargo luego del decepcionante desarrollo de su equipo. 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

0: Seguimos acompañándote y seguimos aquí también condimentando tu mañana con arcoíris para que tengas una mañana sabrosa y que la disfrutes a lo grande. Un inicio de semana con premios de parte de arcoíris que te da la posibilidad de llevarte unos kits que son muy buenos. La verdad que siempre todos los kits que arman están geniales, pero en esta ocasión, esta mañana de lunes, participás y ganás un increíble kit albirrojo lleno de pasión y emoción. Una tabla más productos arcoíris. Sal albirroja condimentada para disfrutar al mejor estilo, como siempre acostumbrados tenemos a nuestros oyentes y todos los consumidores de arcoíris. 0985-944022, el WhatsApp habilitado para eso. Contanos cómo viviste este Mundial 2026, qué recuerdos te quedan, qué emoción te genera, todo lo que sentiste también por la albirroja, cómo viviste, si te queda alguna anécdota marcada para contarle el día de mañana a tus hijos, a tus nietos, o lo que quieras. Todo es válido, porque cada vez que festejamos tuvimos ahí arcoíris en la parrilla y en nuestra mesa como indicio de felicidad y sabor, porque cuando comemos rico estamos felices, ¿verdad? Bueno, ya saben, entonces participan. Hoy al final del programa anunciamos esto a través de nuestras redes sociales y demás. 0985-944022, se va a ir publicando todo. Participen, disfruten y sigan con nosotros hasta las 13. Dato importante de la mañana es saber cómo está la ciudad, cargaditos algunos puntos. Ya te lo contamos también aquí de la mano de Arcoíris en volumen 1.
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0: Altas demoras se dan en Sacramento y Lombardo, también a Edo y Herrera por Última Avenida Perú y Artigas.
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Dejamos atrás el sonido inigualable de esta canción, de este ritmo tan particular y de esto que siempre tenemos para vos en RQP en abundancia, que es más música. Gente de Ciudad del Este 98.5 nos escribe siempre, le mandamos un abrazo a ellos, a Pedro Juan Caballero 103.9, que siempre está también en plena sintonía, y a la gente que está vía web www.rqp.com.py. Es realmente un placer tenerlos a todos reunidos aquí como audiencia. Bien clasificada nuestra audiencia, ya que sabemos que son de oídos exquisitos. No queremos fallar nunca, ¿eh? 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Te invita a seguir recorriendo esta programación de lunes. El playlist que está excelente. 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

Última hora de nuestro volumen 1 y estamos seguros de que la pasás bien con esta programación. Gracias al señor Juan Barrios, gracias a David Dos Santos, quien está en consola, gracias a Mariela Sosa, nuestra productora, quien les habla, Gisela Casetay. 4 horas de lunes a viernes ofreciéndote siempre buenas canciones y compañía para que mientras trabajás, mientras estudiás, mientras haces la tuya, disfrutás de cada tema. 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Contanos a través de nuestro WhatsApp mientras seguimos acompañándote y disfrutando de la mañana del lunes. Vamos así acercándonos a esta propuesta musical que suena fuerte, estoy segura. ¿Estás en el auto? Súbime el volumen. Última hora de volumen 1 RQP.

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0: Altas demoras se dan en Avenida República Argentina y Quesada, también Kubitschek y Brasilia, por último Avenida San Martín y Austria. Nada que un buen tema no pueda ser mucho más llevadero. Así que respira hondo, subí el volumen, cantate todo el tema y seguí acompañándonos en volumen 1.

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Sigue la música y siguen los festejos, la alegría y todo lo bueno que trae este arranque de semana. Hoy, 6 de julio, dijimos que era el Día Internacional del Beso Robado, pero también es el Día Mundial del Pollo Frito. Así que buen provecho, buen apetito a los que están almorzando. Si le van a poner un toque especial a la pasta de hoy, que sea, obviamente, la pasta Carosi. No lo dudes, eso sí, es así. 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

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Te sigue acompañando en este gran inicio de semana con volumen 1, mientras seguramente estás vos con tu pollo frito ahí a mano. Y si... ¿Por qué nacía esto? Me dice Juan Barrios. ¿Por qué nacía un día del pollo frito? Y en Estados Unidos siempre empiezan estas cosas, ¿verdad? Y las marcas siempre se encargan de lanzar días especiales para que tengamos un día de consumo. 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Estás en volumen 1 hasta las 13 disfrutando con nosotros. Mi nombre es Gisela Casetay y me quedo aquí para acompañarte hasta el final.

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el programa, tiempo cumplido, nos vamos. Espero que les hayan pasado muy pero muy bien y que sigan en compañía de Volumen 2, que ya llega con Vidal al mando, tomando la posta, tomando el micrófono, tomando el micrófono por las astas, así sería, el toro por las astas será, pero ¿qué decimos? Bueno, no sé, Vidal, vení, que ya te espera tu volumen con toda la audiencia llena de expectativas para saber qué vamos a escuchar hoy. No se olviden de seguir a la Goldie Goldie siempre, que tiene lo mejor de lo mejor para darles buena música. En Instagram tienen, por ejemplo, esa propuesta, y aquí en RQP en vivo haciendo volumen 2, ya Vidal con nosotros. 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Te espero mañana a partir de las 9. Chao.

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Con Blur haciendo Girls and Boys arrancamos una nueva semana de Volumen 2. Qué finde, ¿no? Qué muchas emociones, muchos sentimientos encontrados, cruzados entre todos. Muchas cosas ocurrieron, especialmente en lo que respecta a lo que fue la participación de Paraguay en el Mundial, que ha llegado a su fin. Era un resultado que estaba ahí como que duele, pero no sé, a mí particularmente no me pegó así la tristeza. Hay mucha gente así llorando por el resultado, pero en mi caso en particular a mí me pareció más bien, no sé ni si hay una palabra así en español que describa el sentimiento, pero me pareció así, voy a usar el término, jaso. Me pareció jaso lo que ocurrió. Sentía que estábamos tan cerca de alcanzar ahí la gloria. Le tuvimos así al mejor equipo del mundo en nuestras manos, dominando buena parte del partido a nivel defensivo. Pero una cosita nos terminó. Bueno, tampoco es un programa deportivo como para analizar punto por punto, ¿verdad? Pero nada más quería comentar mi emoción, mi sentimiento con respecto a lo que fue eso. Y ya más adelante, terminado el partido, tuvimos lo que fue el San Juan de la Goldie Oldie. Ahí es como que ya fue un borrón y cuenta nueva. Una buenísima. Un San Juanazo, una fiesta que, si bien hizo un frío que pelaba, no fue para nada opacado el tremendo fiestón que nos mandamos ahí en el Club Nueva Estrella. Les agradezco a todas las personas que se acercaron, que disfrutaron de este gran evento que tuvimos con la Goldie Oldie. 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Ya desde ahora podés seguirnos en redes sociales. Estamos como @RQPPY en Instagram, lo mismo en Facebook, en Twitter. Y te recuerdo que siempre está habilitado también el WhatsApp de la radio para sugerirnos canciones o simplemente contarnos tu parecer. ¿Qué te pareció? ¿Cómo viste el partido? ¿Cómo viste el fin de semana? ¿Dónde estás? ¿Qué estás haciendo? Decinos lo que quieras al 0985-944022. También puedes seguirme a mí directamente en redes sociales. Estoy como @losbuenosoídos. Tanto en Instagram como en TikTok. Mi nombre es Vidal Delgado y va a ser un placer acompañarte desde ahora hasta las 4 de la tarde aquí por RQP 94.3. Y vamos a arrancar ya, así como este man que se hizo famoso por haber sido apuntado a las cámaras durante el partido de... Fue contra el partido de Alemania, sí, justo casi antes de los penales a este man le apuntaron las cámaras y el tipo... Hizo algo que... El tipo sabía cosas. El tipo dijo tranqui nomás. Tranqui nomás. Y con esto arrancamos. Tranqui nomás. Con Bob Marley.

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0: Sobre la avenida Fernando de la Mora y Mascoy está jodida la situación en cuanto al tráfico se refiere. También la avenida Petirossi entre Batilana y República Francesa. Y para tener en cuenta también la zona de General Díaz entre Ayolas y 14 de Mayo está muy congestionado ahora. Así que evita nomás pasar por ahí ahora.
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1: En el ámbito nacional, la Cámara de Diputados recibió a las autoridades del IPS en una sesión extraordinaria y conjunta de las Comisiones de Cuentas y Control de Ejecución Presupuestaria, con el objetivo de analizar la situación de la previsional y las medidas que deberán adoptarse ante la crisis que atraviesa la previsional.

0: En noticias internacionales, el presidente de Estados Unidos, Donald Trump, confirmó este lunes que solicitó una revisión a la FIFA y llamó a su presidente Gianni Infantino por la sanción que pesaba sobre el delantero de la selección estadounidense Folarin Balogun, que le impedía jugar el partido contra Bélgica, y consideró que se realizó fuera de los protocolos del VAR. En deportes, hoy desde las 16 horas se enfrentan Portugal versus España en el estadio de Dallas.
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0: Una de las canciones más sampleadas de la historia suena Chic con Good Times.

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Continuamos haciendo volumen 2 aquí por RQP 94.3, siendo la 1 de la tarde con 46 minutos. Llega ese momento de todas las tardes en el que hacemos este bloque que lo denominamos Chill Sounds. Un bloque en el que te acompañamos a digerir un poco, a bajar un cambio, a bajar esos decibeles después de probablemente un fin de agitado, o capaz no, capaz estuviste tranqui nomás y querés mantenerte en esa misma sintonía. Para eso estamos aquí, para musicalizar este momento de la tarde en el que necesitamos bajar simplemente algunas revoluciones. Y para eso tenemos el poder de la música, y es una canción la que te proponemos cada día de lunes a viernes aquí. Y la selección de hoy corresponde a una canción de la artista estadounidense llamada Clairo y su canción Vax, una canción de su álbum debut Immunity, que explora los nervios, la vulnerabilidad y la dificultad de confesar los sentimientos a esa persona que querés por primera vez. Básicamente eso es como el tema, el eje central de esta canción. Una balada

una balada indie pop que es considerada así por la revista Rolling Stone, por ejemplo, como una de las mejores canciones de la década pasada. Es una canción, sí, de la década de los 2010, del 2010. Y es eso lo que vamos a escuchar a continuación. La propuesta es de Clairo, su canción Vax, y esto es Chill Sounds.

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1: El Team Frío está celebrando estos días de fresquito por Asunción. Ahora mismo tenemos una temperatura de 13 grados en Asunción y en buena parte de la República del Paraguay, con una sensación térmica de 11. La humedad está siendo del 70% y hay vientos de 15 km por hora viniendo del sur al sureste. La tarde se está manteniendo fresca, con el cielo mayormente nublado, con alguna que otra llovizna, y luego esto va a ir mejorando. Y como es de costumbre en estos días invernales, la noche se va a poner fresca a fría, con el cielo nublado, a parcialmente nublado, y va a ir bajando la temperatura hasta los 9 grados, incluso ya en horas de la madrugada, para que tengan en cuenta, vamos a tener temperaturas que van a bajar hasta los 4 grados. O sea, abríense, por favor. Abríense, esto no es joda, esto no es como para tomarlo como algo menor. Así que eso, para que tengan muy en cuenta, va a ser frío esta noche. Seguimos aquí en Volumen 2. Seguimos con más canciones, con la canción más famosa de esta banda, The Knack. Esto es My Sharona.

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1: Sé que hay mucha gente escuchando RQP yendo a algún lugar en sus vehículos. Y les quiero decir que sobre la Victoria, entre Juan Neto y Avenida Eusebio Ayala está bastante congestionado. También en la zona de la Avenida Rodríguez de Francia y Perú, la misma situación. Y también está congestionada la zona de la Avenida Mariscal López y Emiliano R. Fernández. Bastante complicado pasar ahora mismo por ahí.
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1: Seguimos con esta maratón de clásicos. Seguimos con Tom Petty.

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1: En noticias nacionales, el director de inversiones del Instituto de Previsión Social, Hugo Díaz, aseguró que el Consejo de Administración de la Previsional decidió regularizar la situación del porcentaje de sus fondos depositados en Wenoang, luego de que se admitiera que el dinero del IPS en esa entidad bancaria supera el límite de lo que la previsional puede depositar en un solo banco. En noticias internacionales, un nuevo corte eléctrico generalizado, el tercero en los últimos 6 meses, afectó este lunes a Cuba, informó la compañía de electricidad en un contexto de crisis energética agudizada por el bloqueo petrolero de Estados Unidos. En deportes, hoy es el último partido de la jornada. Se disputará a las 21 horas en el estadio Seattle. Será entre Estados Unidos y Bélgica. Y también quiero comentar una noticia primicia, prácticamente. Noticia de último momento, declaraciones del presidente Robert Harrison, presidente de la APF, que habla sobre un posible torneo ante países europeos. Todo indica que, según palabras del Harrison, todos vamos a jugar las eliminatorias. Ya estamos clasificados, pero vamos a jugar por una posición en un futuro torneo contra los europeos, dice en declaraciones Robert Harrison, presidente de la APF.
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Sabemos que los lunes es el día más difícil de la semana. Acá en Volumen 2 sabemos mejor que nadie eso. Y más que nunca, después de haber sido eliminados del Mundial, es como que cuesta de vuelta volver a esa realidad que estuvo suspendida por unos cuantos días. Pero hay que volver. Hay que volver y ponerle la mejor de las ondas. Y para eso estamos nosotros. Todos los lunes combatimos esa mala onda que de por sí está

asociada a los lunes. Les decimos que no. Los lunes pueden ser un gran día. Puede ser el mejor día. Puede ser el día más feliz de la semana. Depende de vos. Nosotros hacemos acá nuestra parte proponiéndote todos los lunes tres canciones al hilo que no tienen mucho en común, más que compartir ese sentimiento de felicidad, de algarabía que tienen estas canciones, que les propongo una mini playlist con tres canciones que esta vez van a ir por diferentes lados. Una canción va a ser ska punk, la siguiente se va a ir por el lado más electrónico dance, y cerramos bien vieja escuela de la música disco. La primera canción que va a sonar es un himno del ska punk, prácticamente, de la banda Real Big Fish. Esto es Sellout.

se van los Real Big Fish haciendo Sell Out en el bloque que lo llamamos Happy Mondays, aquí por volumen 2. La segunda canción que te propongo de esta mini playlist es If You Wanna Party, Come Over to My House, una canción nuevísima de este año del proyecto F Cookers.

realidad el nombre de este grupo se dice de otra forma, pero la forma censurada sería F-Cookers. En realidad se dice de otra forma, pero no lo puedo decir acá al aire. Se van con If You Wanna Party, Come Over to My House. Y cerramos este triplete Happy Mondays con los Earth, Wind & Fire haciendo Shining Star. Party.

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1: Actualmente en Asunción tenemos una temperatura de 15 grados, con una sensación térmica de 14, sí, es fresquito del ambiente, con una humedad del 63%. Tenemos vientos viniendo del sur a 18 kilómetros por hora. La tarde se está manteniendo fresca, con el cielo mayormente nublado, con algunas que otras lloviznas, y esto va a ir mejorando. Ya para la noche y la madrugada se espera un descenso de temperatura importante que puede llegar ya en horas de la madrugada a 8 a 4 grados. Va a estar frío, con el cielo escasamente nublado y vientos del sureste. Así que prepárense, que es el momento de usar esos ponchos, esas bufandas que están ahí esperando todo el año en el ropero para salir en un día como hoy. Seguimos con más canciones, y este es un pedido de la audiencia, porque sí, podés hacernos pedidos al WhatsApp de la radio, que es el 0985-944022, y nos pidieron esta canción nueva de Bruno Mars, la canción más mexicana probablemente de Bruno Mars, por las influencias que tiene, es como un bolero mexicano, pero en inglés, Risk It All.

0: 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Julian Nagelsmann dejó de ser entrenador de la selección alemana de fútbol tras el fracaso de su selección en el Mundial de México, Estados Unidos y Canadá, cayendo en 16avos ante la selección paraguaya. Según confirmó la Federación Alemana de Fútbol, el propio Nagelsmann había solicitado la reunión y solicitó además ser relevado del cargo luego del decepcionante desarrollo de su equipo. 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
1: Sobre la avenida Eusebio Ayala y RI 18 Pitiantuta está complicada la situación en el tráfico. También sobre Ana Díaz y General Aquino, la situación está igual. Complicada, está complicado hoy. Y también sobre la avenida Costanera José Asunción Flores y Río Ipané tenemos altas demoras.
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1: Con esta canción, Morrissey empezaba su carrera en solitario en 1988. Suena Sweathead.

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0: El expresidente de la República y líder de Colorado, Añete Tej,

0: Mario Abdo Benítez, recibió al presidente de la Cámara de Diputados, el cartista Raúl Latorre, y al candidato colorado a la Intendencia de Asunción, Camilo Pérez, para darse el famoso abrazo republicano, de cara a las municipales del 4 de octubre. Durante las internas, Abdo había dicho que no le interesaban los abrazos ya que estaba jubilado, entre comillas, pero finalmente accedió. En internacionales, la coordinadora de políticas sociales del Ministerio de Capital Humano Argentina, Gabriela Real, presentó su renuncia al cargo para continuar su carrera profesional en el ámbito privado. La funcionaria estaba al frente del Consejo Nacional de Coordinación de Políticas Sociales, uno de los organismos técnicos de la cartera que conduce Sandra Petovelo, y será reemplazada por David Guido de Graaf. En deportes, Inglaterra derrotó por 3-2 a México para clasificarse a los cuartos de final de la Copa Mundial 2026 en un partido en el que jugó 36 minutos con un hombre menos. Y una noticia de último momento que no podemos dejar de mencionar es que Kylian Mbappé hace unos minutos acaba de responder a un comentario que le dedicó la senadora Celeste Amarilla, dolida por la eliminación albirroja y el actuar de Mbappé en la cancha. Usted es una mujer despreciable e indigna de su cargo. Usted no representa al Paraguay, ese país que ha exudado pasión y honor a lo largo de toda la competición. Es parte de lo que tuiteó el jugador. Y yo lo que digo es, ¿te podrá gustar o no lo que hizo Mbappé? La verdad que poco deportiva su actitud hacia los minutos finales del encuentro. Yo le odié. Y de hecho fue nuestro Judascay ahí en el San Juan de la Goldi el sábado. Pero digo nomás que no podemos rebajarnos y llegar a los insultos racistas para mostrar nuestra disconformidad por algo que al final termina siendo un partido de fútbol nomás. Tiene que primar el respeto hacia las personas y no nos puede ganar la calentura del momento. Es lo que tengo para decir al respecto.
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Nos vamos retirando de a poquito de la edición lunes de volumen 2, aquí por RQP 94.3. Les dejo en compañía de Edwin Storer, ya llega el volumen 3. Mi nombre es Vial Delgado. Un gusto haberles acompañado aquí estas 3 horas de canciones, obras maestras de ayer, hoy y siempre. Las redes sociales de RQP siempre están abiertas. Estamos en Instagram como @RQPPY, también en Facebook, también en Twitter. A mí también me pueden seguir de por ahí. Si les copa el contenido musical, estoy como @losbuenosoídos. En Instagram y en TikTok principalmente ando publicando ahí. Y me retiro, pero no sin antes dejarles con una canción que... Con esta misma canción nos retiramos el sábado. Cerramos el set de la Oldie Oldie. Decime si no es una canción perfecta para cerrar. Una canción perfecta para despedirte de forma épica. Never Can Say Goodbye, de Gloria Gaynor. Hasta mañana.

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